nos contaron a otras historias pasadas y sobre lo que cosa. Pues además de tratar de hacer lo que pasó ahí, ahora es que no tiene que pasar con la cultura, pero que la cosa no era pública y también así, no nos hemos faltado al tratar de hacer lo que pasó ahí, de la vida de la cultura, no lo que

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0: hacer la paz. 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No lo que más puedo hacer, me llamo.
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